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Arlindo, preséntele. Gracias a todo ese pueblo barranquillero, bordillero, esquinero y verbenero. Se dan la pela por estar bien temprano en la mañana de este domingo, sintonizando Olímpica Estéreo, no solamente en Barranquilla, no solamente en Colombia, sino en cualquier parte del mundo donde se escucha Olímpica Estéreo. Gracias a todos los barranquilleros olimpiquistas que se levantan bien temprano.

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estamos listos, están listos, preparados, arrancamos. Arranquemos con buena salsibiri de Ricky Rey y Bobby Cruz. WhatsApp Olímpica habilitado 321-512-4921. Estaremos durante toda la mañana hoy celebrando el Día del Padre. Así que pueden empezar a enviar sus reportes de sintonía, su nota de voz, tirando la plena, felicitando a su papá y las mujeres, felicitando a su marido y los hijos, diciéndole feliz día a papá también. 8 de la mañana con 30 minutos. Bienvenido el domingo de los días más esperados de la semana. Y si hablamos de salsa erótica, romántica, si hablamos de salsa brava, de salsa de estadero,

propio Davis. Abrazo para el profe Davis, que está limpiando. Me hice rato que no te escuchaba, Armin. Bueno, yo entré y el domingo pasado sí estuvo al aire. El Davis no estuvo en sintonía. El profe Davis. Abrazo, mi brother. Gracias por decir, yo escucho Olímpica. A ver qué más dice Olímpica. Estero por acá. Walter. Oye, Walter. Tírame la plena, brother. Me dice Arlington Olimpicando. El combo. En Autolavados Junior. En la Magdalena. Están Olimpicando ahí. Un abrazo para todos los muchachos que dicen. Yo escucho Olímpica y Sere. Dice la buena, Bio Arlington. Escuchando.

0: dice, solo para mi comadre Nurice Noguera. Y también a que le gusta la buena música. Y el gran Juan Agame, feliz día del padre también para ti. Gente de Autolavado Junior, dígame la plena, Walter.
1: Buenos días, Motro.

0: Alejandro, Jesús, Luis, Hilder, Zulu, Alvarito, Rafa, Jorge. Gracias. Compárteme okay, con una salsita buena. Pinto, ahí.
1: Papi, tú mentira. Sabes que, papi, mentira. Yo lo que pongo es puro melado. Porque es domingo. El Latino Plena ya este miércoles. Será el partido de nuestra selección Colombia. 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

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Tremenda pantalla gigante. Un fan son increíble. Tremenda experiencia con Olímpica Estéreo ahí. Si quieres asistir, en momento, ¿eh? Ven por tu boleta ya. Ahora no vaya a venir el martes y que, Arlito, que hay boleta. Ya se acabaron. Por eso les estoy diciendo, maratón de boletas hoy en la mañana. Donde el árbitro dice, juega, que no he visto sangre aquí en Olímpica. Mira, el man de la buseta de Cotransco. TDB 488. Ahí está el conductor en la bolsa de Mora. La 126 de Cotransco.

y les quiero comunicar que hoy Tatán, el DJ Tatán, va a estar en Metro Centro a las 12 del mediodía. Va a estar allí el DJ Tatán, va a estar allí en Metro Centro, 12 del mediodía, entregando boletas para el Fan Zone y celebrando el Día del Padre, porque el Día del Padre se celebra con la emisora número uno de Barranquilla.

abrazo para el gran Giovanni Morales. También feliz día del padre, ¿eh? Oye, Giovanotti. Feliz día del padre, Giovanni Morales. Olimpicando siempre está. Quedó que iba a venir el domingo pasado y no vino. Un abrazo para Giovanni Morales.

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Este miércoles juega Colombia. El debut de Colombia. Este miércoles, ya queremos que sea miércoles. ¿Eh? Un abrazo para el gran Sabine Scorsia.

¿Cuántos quieren que ya sea miércoles para ver el debut de Colombia? Siente uno que esa vaina está lejos. Joda. Ayer ya debutó Brasil. Muy mal Brasil, ¿eh? Marruecos lo hizo ver demasiado mal. De hecho, el primer tiempo, donde el partido se va al descanso uno por uno, creo que Marruecos mereció irse ganando al camerino, al descanso. Pero todos sabemos que Brasil le dejas uno y te la mete. Pero el partido de Marruecos, a quienes le llaman los brasileños de África, le pusieron la pelota como un corozo en el primer tiempo a Brasil, que ni la veía. Le quedó una a Vinicio y guárdala. Pero el partido que jugó Marruecos ayer, ¿eh? Pero sabes una vaina. Ayer que estaba Kaká, estaba Roberto Carlos y Ronaldo en la tribuna viendo el partido como invitados especiales. Yo creo que ese fútbol que jugó Brasil fue una falta de respeto para esos manes que estaban allá. O sea, mira, en el año 1998, Brasil jugó en la segunda fecha con Marruecos

Ahora mencióname los cracks que tiene Brasil en la actualidad. No sé qué está pasando con el fútbol de Brasil. La última vez que fueron campeones fue en el año 2002. Estamos hablando de 24 años. Y en esta ocasión, con el fútbol que mostró ayer, creo que tampoco va a ser, ¿ah? ¿Dónde está la magia de Brasil? ¿Qué pasó con el jogo bonito de Brasil? ¿Qué pasó con el jogo bonito de Brasil? ¿Acaso el problema será de las inferiores en Brasil? ¿Y que ahora un pelado tú lo llevas a entrenar? Desde pelado. Y el pelado que tiene magia, que se quiere llevar uno, dos, tres, cuatro. Entonces el técnico le dice, no señora, así no. Tome el balón y entréguelo. Entonces condicionan a los pelados desde pequeños. Ya esa magia del fútbol, el estilo Víctor Danilo Pacheco, manes que cogían la pelota, uno, dos, tres, cuatro y voy. Los técnicos ahora, los formadores de ahora, no, entregue la pelota. Ah, pues. Pues no dejan que el pelado desarrolle. Yo no sé si eso está pasando en Brasil, pero el jogo bonito de Brasil se acabó hace rato. Y este equipo de Ancelotti juega muy mal al fútbol. Muy mal. La madre que yo no vi en Brasil, una jugada de dos, tres, cuatro toques, llegar al área y rematar. O sea, no lo vi. En cambio, Marruecos sí. Marruecos tiene un volante 6. El cabellón ese, que tiene el número 6 a la espalda. Jugó toda su vida en Francia, en las selecciones de Francia, en las menores. Y el hombre se nacionalizó marroquí y se jugó con Marruecos el mundial. ¿Sabe cuántos años tiene? 18 años el cabellón ese. 18 años tiene. Y tenía la pelota y era como un corozo en el medio campo. ¡Qué man tan crack! No recuerdo el nombre, pero el cabellón número 6. ¡Hola! Así que Brasil lo vi muy mal ayer. Pero y con todo y eso empató el partido. Porque sabemos que Brasil es un equipo grande. Pero bien por Marruecos. El segundo tiempo no estuvo tan bueno como el primero. Pero no más porque Brasil puso condiciones, no. No porque Brasil haya puesto condiciones. Brasil no jugó bien. Brasil jugó mal los 90 minutos. No mostró el fútbol que todos queríamos ver. Pero Marruecos, qué tremendo equipazo Marruecos. ¿Qué pasó en Brasil, loco? ¿Qué pasó? ¿Dónde están los Ronaldinhos? ¿Dónde están?

0: Esperemos a nuestra selección Colombia. Hoy juega Alemania a las 12 del mediodía. Alemania, oiga. Ya le voy a tirar la información a Alemania. Alemania Curazao. ¿Cuánto irán para acá Alemania Curazao? Alemania Curazao, 12 del mediodía. Ya le entrego los otros partidos que se jugarán en el día de hoy. Bienvenidos todos a gozar. Siempre Carlito Boca Junior de Soledad, invitación especial. La familia Boca Junior de Soledad extiende la invitación especial a todos nuestros padres, jugadores e hinchas para acompañarnos en un encuentro muy importante de nuestra categoría sub-20 hoy. Dice que su apoyo desde la tribuna impulsa a los jugadores a conseguir la victoria. Ajá.
1: Colombia,
0: vaya mi Colombia, mi Colombia. Para mi hermano Orlando, que están invitando. Orlando y Samir Escorcia, dice Boca Junior de Soledad juega hoy a las

0: el árbitro va a decir: juega, que no he visto sangre. Boca Junior de Soledad, Fusión Caribe, 10:30 de la mañana. Samir Escorcia, abrazo. Y salúdame a Orlando, dile que lo quiero mucho, ¿eh? Un abrazo enorme, carajo.
1: ¡Aquí!

Charanga 76 en Olímpica dice: yo soy tu sangre, mi viejo. Buena canción esta para el Día del Padre, ¿eh? 8 de la mañana, 53 en Olímpica. Esta me gusta de Mr. Willy Colón, pero canta Rubén Blades. Se llama Ojos. Se desprende del álbum más vendido en la historia de la salsa.

0: tiene la camiseta de la celebración de la estrella número 12 de Junior.
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0: No la tiene nadie, nada más Gabriel Bongo y los jugadores, nada más. El gran Gaby. Mi hermano del alma, carajo. Este es un hermano que me regaló la salsa. En serio, la madre. O sea, la vida misma ha regalado hermanos en la salsa, salseros. Gabriel Bongo, creo que lleva la bandera, es el número uno. No de ahora, sino de siempre, ¿eh? Desde el inicio. Creyó en este man. El propio Gabriel Bongo. Abrazo para ti, mi hermano. Está en la zona VIP de Olímpica. Siempre muy especial. Y él está aquí.

0: Estados Unidos, Canadá y México. Olímpica debuta el día miércoles con nuestra selección Colombia. Y Olímpica debuta en el Fan Zone. Somos la emisora oficial del Fan Zone que se va a llevar a cabo en el Malecón del Río. En el Malecón somos la emisora oficial. Así que Olímpica debuta el miércoles en el Fan Zone con Olímpica Exterior. Y nuestra selección Colombia.
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0: Un abrazo para uno de los mejores papás del mundo, carajo. El gran William Fiorillo. Cuando yo esté grande, William, quiero ser como tú, ¿eh? Tremendo papá. La muestra de cariño más grande, la que tiene este man para sus hijos.

par de hijas hermosas, bellas. Tu esposa Tefi y tú, brother. Me imagino que recibirás los mejores regalos del mundo en el día de hoy, aunque recibiste uno hace pocos días. ¡Felicidades, Daniel Pérez! ¡Abrazo para ti, mi hermano! Y es que yo siempre le he dicho, este equipo de trabajo Olímpica Estéreo tiene tremendos papás. Todos son excelentes padres, todos. Todos son excelentes padres. Javier Echeverry,

Feliz Día del Padre para Jameson Ochoa, que es otro gran papá también. Lo ves tú por aquí mamando gallo, de la fría, que no sé qué. Pero no hay un man más casero que Jameson Ochoa y que ama a sus hijos también. Abrazo para el Jay. Abrazo para Golbí Surchurto.

sin pote, papá Pellillón. El lunático, tremendo papá Pellillón también. José lo de Colombia. No, este no es papá. Este es una madre con sus hijos. José lo de Colombia. Mi hermano, te amo. Tremendo papá también, digno de admirar. Papá presente. Yo digo, tú no eres papá, tú eres una mamá. De tanto cariño que le das a tus hijos. José lo de Colombia. Por ejemplo, Rafael Páez. Sin pote, papá, no joder. También lo ha dado todo por sus hijos. A ver, por ejemplo, Miguel Manchar, sin pote papá también. Es que los papás de Olímpica son papás responsables. Abrazo para Andy Pérez.

Nosotros aquí en Olímpica, el gran Andrés Heriberto Pérez Ahumada, Andy Pérez, para decirle feliz día del padre desde acá, en mi papá radial y el papá radial de Javier, de James, el papá radial de Hugo, el papá radial de este equipo de trabajo maravilloso de Olímpica Externa. Feliz día también, caramba. 8 de la mañana, 52.

0: No, mi gente, siga machucado con la vida, Tito Rojas. Esta salsibre me encanta. Buen tema, ¿verdad? Pero espera, Mike, ya te lo voy a soltar después de la pausa de comerciales. No se muevan, ya regresamos.
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1: 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Bueno, mi gente olimpiquista, viernes, sábado, domingo, mañana lunes festivo. ¿Sabes que desde que arrancó el fin de semana la gente está encendida escuchando olímpica? Con mundial a bordo y todo. Hoy juega Alemania, 12 del mediodía. Alemania frente a Curazao. Yo creo que por nombre uno puede creer que Alemania va a golear a Curazao. Hay que esperar que se juegue el partido. Pero no dice, no joda. Está jodido que Alemania no gane ese partido. Alemania Curazao. Esta película se llama

con la vida, carajo. Dímelo, mi loco, dímelo, mi loco. Solo que te la tiro plena, mi brother. Nacimos con la magia, creamos los trucos y aprendimos las mañas. Lo hacemos realidad de cualquier manera. Oye, Nando, tírame la plena, Nando, olimpicando, mi brother, juniorista. Y el Nando dice, Arlington, ya deseo que sea miércoles. Ya quiero ver a mi selección tricolor debutar. Y Olímpica va a debutar en el malecón este miércoles en el Fan Zone. Somos la emisora oficial del Fan Zone. Hoy Tatán estará regalando boletas en Metrocentro a las 12 del mediodía del Fan Zone.

0: Ay, que somos reemplazables, pero irrepetibles. Te la tiro plena, May.
1: ¡Tírame la plena!
0: Lo voy con esta salsibiri. Solo para que sea la vida de mi hermanito, el gran Ito DJ. Abrazo para Toño, el mecánico de moda. Por acá me dice mi hermanito Hansel Cordero, escuchando Olímpica. Hilmer Molina me dice, Arlito, calificando, brother. Dice, salúdame, hazme el favor, envíale saluditos a mi papá, que se llama Libardo Molina, el mono. Sus nietos, lo queremos muchísimo y le mandamos un abrazo lleno de cariño. Abrazo, carajo. Abrazo salsero para todos los olimpiquistas. Víctor Luna en España. Tremendo papá. Abrazo para ti, mi hermano. Feliz día del padre. El papa, el técnico de moda, me dice Arlington, que estamos olimpicando a esta hora en la cancha La Tayroni. Juega, que no he visto sangre. El Black y Arevalo en el barrio Simón Bolívar. También está olimpicando y feliz día del padre para ti. Mi hermanito, el gran Arsenio Estrada. Dice, camino a Sabana Larga y feliz día del padre, viejo Arlington. Feliz día del padre para ti, Arsenio Estrada. Eres un olimpiquista de corazón y no de depresión también. Abrazo, carajo. Sigamos, azúcar. Eddie Palmieri en Olímpica. Hoy tengo homenaje para los papás. Así que para todos los papás salseros, una para programación musical que se van a gozar canción tras canción. Saludos para mi hermano Hansel Cordero también, feliz día del padre. Tremendo padre ejemplar. Abrazo para ti, Hansel.

0: Con 31 minutos. 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Una verdadera fiesta colombiana. 9 de la mañana con 32 en Olímpica. Abrazo para mi pana, el gran Mortadela Juniorista, uno de los influencers que también reacciona después de cada partido del Junior. La Mortadela Juniorista. Ese ámbito de sintonía, mi hermano. Feliz día para mi viejo Rafael Caraballo, el gran Charles, Steven, Mike y el Mortadela Juniorista, que también está olimpicando. ¡Hola, mi brother!
1: ¿Cómo era?
0: Hola, ¿cómo están?
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0: Dice la Mortadela, hola.
2: Oye, Arlington, si son hinchas de Nacional, que nos feliciten desde el Día del Padre, que nosotros somos su papá.
0: Oh, está claro, está claro. Así que todos los hinchas de Nacional, a felicitar a su papá, Junior de Barranquilla, carajo. El gran Royman González también está olimpicando a esa hora. Feliz día para ti, mi hermano. Feliz día del padre, Royman González. Nechi Ejea está olimpicando. Y el Papa, dice Arlington, olimpicando, mi brother. El Papa en la cancha, la Tayrona, donde el árbitro dice, juega, que no he visto sangre. En la puerta llega ahí. El migrante le entrega la boleta. ¿Cuántos son, brother? Y sonaron. La gente que viene para el Fan Zone, la gente quiere ir en combo. Es que nadie va a ver el partido de la Selección Colombia solo. 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

me informan seriamente que el partido de Colo de Alemania frente a Curazao no se va a transmitir para Colombia en televisión abierta, porque dicen que eso va a ser cine para adultos. Yo sí creo que eso va a ser cine para adultos. Alemania, Curazao, imagínate. A las 12 del mediodía. Puro cine triple X, muy sonado. Alemania, Curazao. Oye, Mortadela, ¿cómo la ves ahí? Puro cine para adultos a las 12 del mediodía. Alemania, Curazao. Pero eso no va en televisión abierta. 9:35 en Olímpica. A ver, ¿quieren más? Y tengo otra buena salsibiri. Larry Harlow dice presente y se mete esta que se llama La Cartera. Papi, con Arlington está claro, ¿ah? Pelota dominada y arras de piso. E invitándote al Fan Zone este miércoles para el partido Colombia-Uzbekistán. La Cartera, Larry Harlow en Olímpica, en serio.

llama Fairet Santiago. Cumple 15 años. 15 primavera tienes que cumplir. 15 primavera, mi bella. Que Dios te bendiga grandemente y que se cumplan todos los deseos de tu corazón. ¡Felicidades! 15 años. Gabriel Bongo se pone el frac y a bailar el vals. Vaya, Gabriel, a cambiar la zapatilla, Gabriel. De parte de tu mamá que te ama con todo el corazón. De parte de tus hermanos también. ¡Felicidades! Fairet Santiago. Y de parte de tu tío Arlington, que te desea lo

0: Orlando, también estoy invitando a mi pana. La gente de Boca Juniors de Soledad. Oye, Orlando, abrazo para ti, mi pana. Y mi gente de la Universidad Autónoma del Caribe. El flaco Elvis, el bigote salsero, también estoy invitando. Si quieres música del domingo, Arlington está claro. Papi, estoy más claro que el volante 6 de Marruecos. Que es más para jugar, claro. Ternura en Olímpica suena así.
1: ¡Aquí!

0: Celebrando el Día del Padre, qué bueno. 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
1: Johnny G.
0: En Barranquilla y será en el malecón y Olímpica te dice, yo te apoyo, ok, yo te apoyo, yo te apoyo. 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

0: abrazo para Arturo Gómez, la gente de Unique Sports, que me dicen que del Día del Padre me van a mandar tres bermudas. Yo estoy aquí en la cabina esperando. La gente de Unique Sports dice que Arlington, del Día del Padre, te vamos a mandar tres bermudas. Mándanos la talla, hombre, gracias. Arturo Gómez, la gente de Unique Sports. Abrazo, mi brother. Gracias por decir yo escucho Olímpica. Y feliz Día del Padre para ti también, Arturo Gómez. Gracias, brother. Por acá me dice Arlington, olimpicando a esta hora, en esta super mañana olimpiquista, Valerie Piñeres. De Baranoa para el mundo. En Baranoa me quedaré. De Baranoa para el mundo, Valery Piñeres, la hija de Giovanni Morales, de Giovanni. Abrazo, Valery, gracias por decir yo escucho Olímpica. Valery, que hace parte de la familia. Valery Piñeres. Abrazo, carajo. Es parte de Giovanni Morales. Y Valery me dice, Arlington, ya le tengo el regalo a mi papá. Un vaso de jugo de patilla. Cualquier cosa es cariño, cualquier cosa es cariño. Yo me conformo con que mis hijos me abracen y me digan, papá, feliz día. Me conformo con eso. Aunque yo sé que ahora que llegue a la casa no voy a poder caminar de los regalos que van a haber. O sea, yo creo que ni la puerta va a poder abrir de tantos regalos que va a haber en la sala. Johnny G. Yo creo que la puerta no va a poder ni abrir así de tantos regalos que va a haber. Un abrazo para mis hijos que están olimpicando. El Wigo dice Arlito olimpicando. El único mismo que canta, que habla y que baila. Felicidades también en el Día del Padre para ti. Mr. Yonky Gómez también está olimpicando a esta hora. Oye, Orlando, tírame la plena, Orlando. Si estás escuchando Olímpica, pana. Hay una invitación hoy a las 10:30 de la mañana en la cancha. En el estadio del hipódromo. Hoy va a jugar en el estadio hipódromo Boca Junior de Soledad. Categoría sus 20. Así que vamos todos a celebrar el Día del Papá en la cancha. Vamos todos al hipódromo a ver la sus 20, la representación de Soledad Boca Juniors jugando allí. Se va a enfrentar a Fusión Caribe. Este partido será a las 10:30 de la mañana. Asiste con tu camiseta azul o amarilla y tu aliento hace la diferencia en la tribuna. ¡Abrazo, Orlando! Hoy gana Boca Juniors de Soledad. Hoy la rompen el estadio, el hipódromo. Todos los caminos conducen al hipódromo. Invitación especial, Orlando, abrazo para ti, mi hermano. Esta semana nos vemos en la Autónoma, bro.
1: ¡Colombia!
0: El gran Joel de la Victoria está olimpicando. Henry Plaza me dice Arlington olimpicando. Estamos en un fin de semana futbolero. Ahorita me dicen que va a haber un partido 12 del mediodía, Alemania frente a Curazao. Los niños, por favor, verse este partido al lado de un adulto responsable, ¿eh? Dicen que va a ser una película para adultos este partido, ¿eh? Así que los niños, este partido no se lo pueden ver solo, ¿eh? Que se lo vean con un adulto responsable.
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0: Feliz Día del Padre para Luis Narváez también, que está olimpicando. Joel de la Victoria dice árbitro olimpicando. El gran Florentino, la gente de Dulcerna. Dice Arlington olimpicando siempre. Pero voy con más, voy con más, voy con más, voy con más, voy con más, voy con más. Tengo esta. Se llama Don José Salsibiri, Domingo, Olímpica.
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0: Así sabe. Hey, quiero aprovechar para decirle feliz Día del Padre también a mi papá, José Antonio Cordero Hernández, el tipo responsable. ¡Mi papá! Oye, feliz día, mi viejo. Que Dios te bendiga grandemente, carajo. Anda famoso. Me entrevistaron por ahí porque hace muchos años trabajó en la construcción del Estadio Metropolitano. Y ahí lo entrevistaron en la página de la Secretaría de Deportes de la Alcaldía, contando la historia cuando trabajó en el Estadio Metropolitano. Y él dice, yo era el que camellaba en el hierro. Ahí está la entrevista de José Cordero. Es más, esta semana le hicieron otra que va para Telecaribe también. Mi papá, abrazo para ti, mi viejo. Gracias por todas tus enseñanzas, por los valores que me inculcaste. Hoy soy el padre que soy, entregado a mi familia por el ejemplo que me diste, papá. Dios te bendiga, mi viejo José Antonio Cordero Hernández, de parte de todos tus hijos, de parte de Hansel Cordero, de parte de Brenner Cordero,
1: Ave María,
0: y del nuevo papá de la familia, José Luis Cordero, que también le deseamos feliz Día del Padre.
1: Lo traigo para ti,
0: mi hermanito Hansel, ya lo felicité también. Y de parte de nuestra madre, Zulimi, te deseamos lo mejor. Así que papá, José Cordero, de parte de tus nietos, Argeli, Jarlin, Arlin Jr., de parte de tu nuera, Elena, de parte de Mía, de Melanie, y de parte de Messi Cristiano, que ya viene en camino, el hijo de José Luis. En camino, nació varón, va a ser macho, el gran Messi Cristiano. Abrazo, papá, te quiero mucho, José Cordero. Te amamos, carajo. Felicidades, viejo. Que lo pases súper chévere al lado de toda la gente que te ama. Felicidades. Gracias, Blackie. Feliz día al padre.

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1: 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Abrazo para mi hermanito, el gran Mario Laforí, que está olimpicando a esa hora. Abrazo para el gran Santander, Alberto Donado Ibáñez, que también está olimpicando a esa hora. El gran Mano Chiquita. Aquí está. Mano, disculpa. Es que tengo el WhatsApp a reventar. El gran Mano Chiquita dice, feliz día del padre. Y también para ti, mi hermano Manón.

me dice el gran Arielito Valenciano. Feliz Día del Padre para ti, mi hermano. Para el gran Iván René Valenciano también. Que sea Dios bendiciendo en este momento la salud de nuestro bombardero Iván René Valenciano. Sabemos que Dios lo va a ayudar a que salga de esta lo más pronto posible. Un abrazo para ti, mi hermano. Iván René Valenciano, el bombardero. Un ídolo del equipo Junior de Barranquilla. Ídolo de todos los barranquilleros. Iván René Valenciano. Te lo digo hoy a través de este micrófono, Iván. Serás testimonio de vida de nuestro Señor Dios Todopoderoso. Abrazo para ti, mi hermano. Dios te bendiga. En Colombia todos estamos orando para que salgas pronto de esta situación y saldrás victorioso. Iván René Valenciano, abrazo para ti. Feliz Día del Padre. Y feliz Día del Padre para Arielito Valenciano. Ariel, abrazo, brother. A ver qué más dice Olímpica por acá. Dice, hola, Arlindo Mauricio. La gente del Dinámico Superturbo también está olimpicando. La gente del Dinámico Superturbo. En sintonía, dice Arlington González, Miami, Estados Unidos. Bueno, está en Estados Unidos. Ahí está el Checho, está Barbosa, el abogado de moda. También está Elio David de Pava, con la fría celebrando el Día de Papá.

0: Gracias por decir, escucha Olímpica. A ver, ¿quién más? Mr. Blackie. Blackie Arevalo, escuchando Olímpica. Joel de la Victoria también. Oye, Florentino, Cari Jiménez. A ver, ¿qué más dice Olímpica? La Mortadela Juniorista. El Zorrito Show. Todo lo que dicen, yo escucho Olímpica Estéreo. Nilsson Brocate, la gente de The Gala. Y Fabián Zamudio también está olimpicando. Bueno, voy con una salsibiri. Homenaje a todos los padres que están escuchando Olímpica a esta hora. Esto se llama A Él, Oscar Emilio de León. Esta me encanta.
1: 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Y para todos los viejos del mundo.
0: Para ti, mi viejo, y para todos los viejos del mundo. Cántale esa. Súbale volumen al radio. Porque estamos celebrando el Día de Papá. Escuchen a Oscar Emilio.
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0: Linda esta y tu DJ.
3: ¡Papá! ¡Está de fiesta!
0: Otra vez, Mike. Tírame la plena, Mike.
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0: canta mucho. También la de... Ah, ok, bacano, ¿eh? ¿Cómo está todo? ¿Chévere? Gracias, brother, bacano. Excelente. Yo, Cristian, dice por acá, Carlito, bonificando a esa hora, brother.
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0: Mira, el traigo de todo de Ismael Rivera inocente. Es tan bueno como el de Ricky Ray y Bobby Gru, que también se llama Traigo de Todo. Ya le voy a poner el de Ismael Rivera, que me lo están pidiendo. 10 de la mañana con 35 minutos en Olímpica.
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0: Dígame la plena, mi brother.
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Saludito para Ney Chequea, que está olimpicando en la cancha pequeña del barrio Simón Bolívar. ¡Juega, que no he visto sangre! Blacky, tírame la plena, mi brother. El Black es el papá de todo aquel que se sienta a meter fría en el kiosco olimpiquista. El Black y Arevalo, abrazo para ti y para tu papá, que fue árbitro profesional del fútbol colombiano. Dame el nombre de tu papá, Blacky, por favor. Dame el nombre de tu papá, Blacky, tírame la plena, bro. El Blacky Arevalo, el negro, el hermano del Tata. Olimpicando, mi brother, viene. Es olímpica, la más bella. Olímpica, primer lugar. El Papa, el técnico, dice Arlington. El mejor técnico que ha parido a la cancha de la Magdalena. El volante 10 de categoría, el Papa. Que dice el Blacky, mi papá se llama Rafael Arevalo Arango. Decía, juega, que no he visto sangre. Dice, yo no pito faltica, yo pito son faltas que deben pa' cárcel. Dice el Blacky que al Papa le da la pálida jugando fútbol en la cancha de la Magdalena.

listo, listo. Quiero saludar en este día tan especial al papá, o sea, abuelo papá de Valerie Piñeres. El señor se llama Jorge Piñeres en Baranoa. Un abrazo enorme desde Olímpica Estéreo, de parte de tu nieta, hija, que te ama con todo el corazón y que está aquí en la zona VIP de Olímpica. Al lado de Giovanni Morales, que también le desea.

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El partido de este miércoles, Junior juega.

Larga se lo para el Club Sacramento Fútbol Club. Aquí vamos con los pupilos de la categoría 2015. Hoy jugamos semifinal 2018, 20 también. Saludos, compa. Dice el propio Sacramento. Abrazo, brother. El gran Sacra del Junior de Barranquilla, Sacramento.

hermano José González. Dice árbitro, preparando boletas para el mundial, preparando maletas para viajar al mundial. José González, periodista de Win Sports, olimpiquista de corazón que no depresión. Y el gran José González es un salsero empedernido. Dice José González, Arlindo, me declaro salsero por los siglos de los siglos. Amén, amén, amén. El gran José dice, quiero escuchar Mentira Criolla de Johnny Pacheco. Papi, eso es una orden, ya te lo suelto. José González, eres el volante 10 de Win Sports. Abrazo, monstruo. De Dominic Arlington, te suelta esto.

0: Brown sigamos haciendo la canción, Mike.
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es de mi entero agrado informarles que estamos a 6 meses de la Navidad. Es de mi entero agrado, ¿eh? Se la tiro plena por Olímpica, que en 6 meses será Navidad.

Creando Pactos en Olímpica. No abusen de un corazón noble, ¿ah? Tal vez nunca te vuelva a ofrecer nada. Te la tiro plena por Olímpica. No abusen de un corazón noble.

0: Celebrando el Día del Padre. 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
1: Chivita, o muy brusca.
0: Mira, el lunes festivo pasado, que hubo Latin Sur, que tuvo como invitado especial el Gran Lobo y el Team Valero, Julio César Lobo me puso una canción. Me puso un palo que se llama El Nómada. Es hecho aquí en Barranquilla por José Páez y el DJ Demoledor. Esa canción me la están pidiendo y la voy a sonar. Pero la voy a sonar con la placa del Gran Lobo.

0: te escuché, ma y tíramelo otra vez.
1: ¡Tírame la plena!
0: Se la tiro plena, hombre. Recuerden que una mujer se enamora de la forma en que la tratas. Y se desamoran de la misma forma. Porque si la tratan mal, te van dejando el pelero en seguida. Si la tratan bonito, se queda. Y si la tratan mal, te dejan el pelero. Así que la mujer se enamora por la forma que la trata. Y arranca de ahí de la misma forma. Si la tratan mal, ella dice chao, goodbye.
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0: ¿Salsero, quieres más? ¿Quieres más salsimirín? Recuerda que al mal tiempo, buena salsa, ¿ok? Esta salsimirín que viene a continuación la hace Mr. Andy Montañez. Y es para darle play, que tú le subas el volumen al radio. Arlington está al aire, ¿ah? El volante día de la radio en Latinoamérica. El único que te deja mano a mano con tu salsa favorita. Hoy juega Alemania a las 12 del mediodía frente a Curazao. Creo que será la primera goleada de este mundial.

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1: Vamos. Ok, 11 de la mañana con 12 minutos en Olímpica. Y quiero aprovechar para decirle también este día, feliz día del padre para mi hermanito del alma, el gran Pirri de Colombia. Es un verdadero tigre, el Pirri de Colombia. Abrazo para ti, mi hermano, que Dios te bendiga. Eres un excelente papá, un papá ejemplar. El papá del cachorro, de Gustavito. Y está celebrando desde bien temprano al lado de Mila. Le dice Arlington, hoy en mi casa es un pechiche para mí. Hoy Mila, mejor dicho, se vaya no me ha cargado. Celebrando el Día del Padre conmigo. Mila, pechiche al Pirri. Tremendo papá, un papá.

0: padre. Y además que es papá de una gran comunidad también. Para mi hermano, nuestro concejal Juan José Vergara, felicidades en el Día del Padre. Que Dios te bendiga, Juan. Bendiciones, mi pana. Y el Pirri es un tigre, vaya Pirri. ¡Dímelo, monstruo! Felicidades para Juan José Vergara y para el Pirri, feliz Día del Padre, ¿eh? Felicidades. Raggy, raggy, raggy, ya. Bueno, pues como 11 de la mañana con 13 minutos. 11, 13. Como diría la chiqui 3. Bueno, la chiqui 3. Estamos locos por Olímpica, amor.
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0: Sigamos, buena suerte
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0: A ver, quiero aprovechar también para decirle feliz Día del Padre. Que tengo el WhatsApp a reventar.
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0: ¿Por qué me dice Arlington? Feliz Día del Padre para.
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0: Para el señor Walter Jiménez.
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0: En Villa Estadio. Y para Orlando Leal. En Taganga. Orlandito. Para ellos, feliz Día del Padre también, cara. ¡Felicidades en este día!
2: ¡Buena suerte!
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0: Por acá mi hermano Hansel Cordero dice
1: solito.
0: Feliz Día del Padre para Emiro Fuentes. Y le mandan un mensaje, dice así: Feliz Día del Padre, gracias por tu amor, tu esfuerzo y por ser un ejemplo de fortaleza y dedicación cada día. Tu apoyo, tu enseñanza y cada sacrificio que haces dejan una huella invaluable en la vida de quienes te rodean. Que hoy recibas todo el cariño, el reconocimiento y la gratitud que mereces por ser o por cumplir esa hermosa labor de padre. Emiro Fuentes, abrazo, felicidades. De parte de su sobrino, el propio Coco. De parte de sus sobrinos, hijos y nietos. ¡Felicidades, caramba! El gran Emiro Fuentes, qué bonito mensaje le mandaron, ¿eh? Oye, pero qué bacano, mi bro, ¿eh? Bueno, voy con esta salsibri que se llama Hacha y Machete. La canción del Pirri que me dice: yo me hice a punta de hacha y machete, viejo Arlie. Aquí está mi canción. ¡Báilatela, mi brother! En Ciudad Jardín, el cónsul de Ciudad Jardín, el Pirri de Colombia, hacha y machete, es Olímpica.

Mr. Johnny Vallejo y su charanga. 1961. Que suene la flauta, se llama este álbum. Mentira criolla. La bambara, la ira, ira. Bueno, Miguel y Piquita, 11 de la mañana con 29. Celebrando el día de papá hoy. Abrazo para mi pana Mauricio Mauro Molinares.

aquí para sonártelo hoy día del papá, súper bacán. Así que Mauricio Mauro Molinares, te quiero mi hermano, bendiciones para ti. Así que salúdame a todos los molitos, tu mamá de esposa que hoy te va a pechichar y que te va a consentir, porque eres un papá ejemplar.

0: olímpica, mi brother.
1: ¡Papá! ¡Está de fiesta!
0: ¡Feliz día al padre José Márquez! Para ti también, mi hermano del alma, carajo. Feliz día al padre Clayton Herrera. Un abrazo para todos. Gracias por decir yo escucho olímpica. Se llama Carbonerito, gran

0: desbordado siempre en amor por sus hijos. El gran Foncho Salazar.
1: ¿Cómo era?
0: La niña Carmen hoy se va de pechiche con Foncho. Porque va a celebrar el Día del Padre a lo grande, carajo. Oye, Foncho. Y dame la plena, mi brother.
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0: Buena suerte,
1: buena suerte.
0: Miss Ortega, el Bajapandi. Bueno, a mí está celebrando el Día del Padre hoy. Oye, Lucho, la gente de alumbrado público. Miss Ortega, el Bajapandi. Feliz Día del Padre, mi brother. De Olympic Arlington, te deseo lo mejor, ¿ah? Voy con esta nota que se llama El Aquite en la Quinta. Si te gusta el africano, vacílatelo, mi hermano. Súbele volumen al radio. Que Arlington está loco. El gran Alex Pareja también.

0: Solo quien tiene hijos entiende que el deber de un padre no acaba jamás. Te la tiro plena.
1: ¡Tírame la plena!
0: Te la tiro plena. Solo el quien tiene hijos entiende que el deber de un padre no acaba jamás. Anotaste, bro. El gran Luis Mauricio Cañate. Oye, Cañate. Me dice Cañate Arlindo, saluda a mi viejo Nacho, de parte de sus hijos y de parte del propio Luis Mauricio Cañate, que le deseamos lo mejor en este día.

Ah, ok, bacano. No, que les decía que hoy las redes sociales están invadidas del volante 6 de Marruecos, el número 6. 18 años, qué crack ese man. Ayer Brasil no parecía Brasil, ¿verdad? Hace mucho rato que no parece Brasil. Imagínate, Kaká, Roberto Carlos y Ronaldo estaban en la tribuna. Y uno decía, bueno, ¿y dónde quedó la magia de Brasil? ¿Dónde quedaron los Ronaldinho, los Ruiño, los Kaká, los Ronaldo, los Cafú? ¿Qué pasó con esa Brasil? Porque ya no salen jugadores así. Ayer ese Brasil parecía un equipo normalito. En el primer tiempo todo fue Marruecos. El partido quedó empatado, pero qué presentación tan paupérrima la de la selección de Brasil ayer. No es el Brasil que estamos acostumbrados a ver, el del juego bonito, el de la magia, nada. Es más, parecía Brasil más Marruecos que el mismo Brasil.

0: Feliz día del padre, mi brother, Dios te bendiga. Y feliz día del padre para el sargento Plaza, de parte de su esposa Diana Karina, de parte de Mateo Plaza y de Adriana Plaza, que también le desean lo mejor en este día.
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2: 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Tírame la plena. 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Darle saludito a mi pana, el propio Mr. Johnny Rodríguez. Tremendo papá también. Un padre digno de admirar y un ejemplo de papá. De los mejores que hay en esta vida. Mr. Johnny Rodríguez, salsero, mi hermano del alma. Y que está en sintonía de Olímpica Estéreo. Abrazo para ti y abrazo para Alejandro Char, que también es un papá ejemplar. Buen papá, ¿eh? El papá lógico, biológico de sus hijos, pero el papá de Barranquilla también. El mejor alcalde de este país, Alejandro Char. Felicidades también, feliz día del padre. Felicidades, mi brother, Mr. Johnny. Y el de la gorrita, Alex. Feliz día del padre también, abrazo, carajo.
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2: Voy a sonar este disco para que te lo goces.

Pero se llama Mambo of the Times. La canción la la la la la la. Mambo of the Times. El caribeño mayor. 12 y 4 minutos. Rafael Polo Vergara. Cuando hablo de mi historia en la radio, hablo de Rafael Polo Vergara. En su momento fue director mío, ¿no? De una emisora en Barranquilla. La anterior, ahí está. Abrazo para Ralph y Polo. Gracias por todos tus consejos, mi hermano. Dios te bendiga. A ti, a tu hermosa familia. El gran Carlito Perea dice, Arlito, con invicando mi

Alemania Curazao. Esto está enredado ahí, ¿eh? Siento que va a ser pelea de tigre con burro amarrado. Alemania Curazao. De la tiro plena por Olímpica. Después de Alemania Curazao, a las 3 de la tarde juega Países Bajos, Japón. Países Bajos es el mismo Holanda. Para aquellos que de pronto no saben. A las 6 de la tarde juega un equipo suramericano. Costa de Marfil enfrenta a Ecuador. Y a las 9 de la noche hoy domingo, Suecia, Túnez. Esta la programación del Mundial de Estados Unidos, Canadá y México para hoy. 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

Pegadito me gusta, se llama El Cheque Vacilao. Por acá me dice Arlington Aloquilla, quiere escucharlo. Me piden la sorpresa también. El Nómada, ya lo soné. El Nómada del Gran Lobo, lo puso el lunes festivo. Estábamos aquí en Latin Sur y soltó el Nómada y la gente se volvió loca. Tanto así que Julio César Lobo devolvió la canción como tres veces.

me declaro salsero por los siglos de los siglos. Amén, amén, amén. ¿Y qué tal si a esta hora de la tarde por Olímpica 12-6 nos vamos a bailar el son? Quiero saludar a esta hora al Coti. ¡Abrazo, Coti! El Coti, el rey de las sopas de ojo en Barranquilla, en la Magdalena. Vaya, Coti. El Coti te vende un plato de sopas y que sopas peligrosas. Ya que si usted se mete un plato de sopa de esta y usted no ha preñado, preña de trillizos. Es más, usted se mete un plato de sopa del Coti y las peligrosas. Llega a la casa y le dice a la mujer: mami, vamos que vas a pasar al tablero. Vaya, Coti. Que está olimpicando y ahora. Para todo lo que dice Yo Escucho Olímpica. Si te encanta la salsibiri, mi loco está en el lugar indicado. Está al son de Arlington, mi brother.

Ok, a todos los papás de Autolavado Junior, un abrazo enorme y gracias por decir. Yo escucho Límica. Aquí está esta Salsibiri, sigámonos, vamos a bailar el son. Junior González, si te encanta esta Salsibiri, súbele volumen al radio que Arlington está loco. 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

la pipona en Olímpica Estel. 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

0: que suena para ti. Papi, soy adicto a la salsa y no pienso rehabilitarme. ¿Cómo son las cosas, Adalberto? Suénalo.
1: ¿Cómo son las cosas?
0: Dexter.
1: ¡Nulado!

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Ok, me la gocé todo y diga todo y diga todo, todo y diga todo. Bacana. La la y la la bam bam la bam. Bueno, bueno. Sigamos los tenis del Gran Combo de Puerto Rico. Canta Mr. Jerry Rivas. Dale play, dale play, dale play, dale play. Pase por el Carlito en Santo Tomás. Está Isabel Inés. Luis Escorcia, escuchando Olímpica también y vacilándola al son de Arlington a esta hora. Se fue. ¡Oh!

0: ganó bacán. Ay, qué güey. Bien por acá el hechizo, ya lo voy a colocar. Hechizo, una Verbenowski. Bien vaciladita, aquí está esta nota. Bien el hechizo, ya lo voy a colocar. Por acá me dice Arrito, bonificando esta hora, brother. Vaya, Cristian. Cristian Camacho. Me está acosando Cristian Camacho.
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0: Perrón y piquita, ¿qué tal, Pipi? Con 29 minutos en Olímpica. Hoy celebrando el Día de Papá. 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El debut de Colombia en el Mundial. Y ese partido será en Ciudad de México. 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Tremenda experiencia tendremos ahí. Va a estar Olímpica animando. Previo al partido, buena música. Y luego el partido, el combo de amigos, de familiares. Todo el mundo con la camiseta de la selección. Tenemos ese día ahí. 12:30 en Olímpica. El hechizo suena para ti.

0: ¡Palante!
1: ¡Sí! ¡Vamos! ¡El Yoli!
2: ¡Ey! ¿Sabes qué? Llegó el locutor, ¡abran paso!
3: ¡Abran paso! ¡Abran paso, caballeros! ¡Que llegó el cuchicuchi de las chicas! ¡El del perreíto, my baby!
4: ¡Mi amor bello! ¡Te estaba esperando hace rato, mi locutor! ¡Lindo, lindo escucharte, mi amor!
3: ¡1, 2, 3, probando! Desde la Organización Radial Olímpica, les saluda May. Y tengo el gusto de presentarle, como Dios manda, al rey del vacilón con Barranquilla,
5: Year, papi, el verdadero boss, el jefe de jefes, el gran líder máximo supremo, Kaiosama.

0: son el de jamoneo y la sabrosura de coco.
1: El único que tiene el as bajo la manga.
2: Aquí están los que saben.
3: Porque se montaron los que saben.
4: ¡Qué buen poder!

Sí, le llegó la energía, llegó el vacilón, la equivocación, el perreíto, my baby. Llegó la fría, llegó la sabrosura. Llegó el saborio, my baby. Ay, llegó tu marido. Llegó Pochecho, Octavio, Lucho, Fabio, Luis.

Bueno, no queda de otra, muchachos, sino que celebrar el Día del Padre nosotros, ¿no? Naturalmente, hemos sido abandonados. No pasa nada, no se ve movimiento de cartera, de nada. No pasa nada, el Día del Padre no pasa nada. Era de esperarse, ¿no? Era de esperarse.

0: A ver, ¿qué ponemos del Día del Padre? O podría ser este, ¿no? Así, así.
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0: Mi padre fue mi gran amigo, Cotramsco. A 1.40, un abrazo para él. Oye, tengo la voz así como si hubiese tomado, ¿no?

Ese popularmente así canta la canción la gente. Ah, que le va a hacer, va. Como quisiera. Que mi padre estuviera vivo para hablar con él como un amigo, ¿eh?

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0: Aquí estamos gozando y estamos tomando.
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0: Tengo la cava, tengo la cava. El problema es que no hay fría. Pero ahí está la cava.
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0: Ahí está la cava, cuadro. Falta que la llenemos. Bueno, por lo pronto sigamos tomando café. ¿Estás tomando café? No, mentira, estoy tomando agua. Estoy tomando agüita. Pero ya nos vamos a tomar la cervecita. Claro que sí, pero por favor. Tenemos que celebrar el Día del Father. Vamos a celebrarlo entre nosotros mismos, los muchachos, porque ya nos abandonaron. Ya sabemos que los centros comerciales están vacíos, que no hay ni una transferencia, que no hay ni un feliz Día del Padre, que no hay un pañuelo, no hay un Leopoldo, que
4: tampoco,
0: no hay un carajo.
4: Pero tengo.
0: Entonces, muchachos, como tal,
4: caramba, pero
0: tenemos que celebrarlo entre nosotros mismos. Vamos a celebrarlo, ¿cuál es el problema?
4: Así no sé escribir, yo casi no.
0: Saludos para el pelado Ángel Polo.
4: 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Un
0: abrazo para él, el pelado Ángel Polo me dice, yay, estoy activo, my baby.
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0: David Andrés Zúñiga.
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0: Ahí a Davidito.
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0: El pelado Ronnie Cole, feliz Día del Padre, mi rey.
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0: Hito DJ, feliz Día del Padre también para Hito DJ.
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0: El ingeniero Saúl Yu.
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0: Un abrazo para el ingeniero Saúl Giur, que me dice unas bonitas palabras. Saludos para el blog Carlos Viloria. Desde Santa Marta estamos en familia, amigos del barrio Sevillar, escuchando Olímpica Estéreo y celebrando mi cumpleaños desde hoy, ¿verdad? Ahí a Charlie Viloria, feliz cumpleaños desde entonces, mi rey. Eder Pareja me dice, yay, estoy activo. Saludos para el pelado Alberto López Páez. Vaya Albertico, un abrazo para Alberto López Páez, tremendo talento, ¿eh? Pero bien enfocado, bien preparado, estructurado. Un abrazo, mi rey. Puro saborio, my baby. El Pipa de Colombia, feliz día del padre. Para Oscarín el Boricua, no me llame que yo lo llamo. Oscarín el Boricua, un abrazo para él también, está activo, celebrando desde ya el día del father. El doctor Darwin Gómez, el abogado Vives. Johnny Rodríguez, oye Johnny, feliz día del padre, my baby. Feliz día del padre para Víctor Huelvas también. Mano Chiquita me dice, yay, feliz día del padre, my baby. Hey, mi suegro Rigoberto Ordóñez. Feliz día del padre también para Rigo. Wilfrido Coronado, feliz día del padre. Abrazo para mi mamá, me dice, yay, feliz día del padre. ¿Verdad? Mi mamá, fíjate. Sabroso. Es que tengo un swing sabroso. Alexander Almeida, feliz día del padre, my baby. Y me dicen José Ángel Vargas en Paterson, New Jersey. Yo sí tengo un swing sabroso. Celebrando también el día del father. Pero creo que está como en un cementerio. Sabroso. Y señor, está en el cementerio. Celebrando el día del padre, José Ángel Vargas en New Jersey. Mañalín Fernández, ¿cómo anda el saborio, Mañalín? Bueno, y tú que todavía no eres papá. Feliz día del papá. Feliz día del papá, pero el papá de los cachones.
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0: El Pirri, vaya Pirri. Feliz día del padre, para ti, Pirri, ¿eh?
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0: El Pirri.
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0: Vamos a escuchar este temita bohemio romántico. Estamos aquí de celebration. Nosotros mismos, papi, estamos en nosotros mismos aquí celebrando el Día del Padre. Ya que no nos dieron ni un buenos días de Día del Padre.
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0: Debería ser día del padre y debería ser día del perro. Feliz día del padre y feliz día del perro, de paso, juntico ahí.
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0: Bien merecido lo tienen algunos.

0: Un abrazo para nuestro congresista Estefanel Gutiérrez, celebrando el Día del Father. Tremendo talento, ¿eh? Tremendo talento que es Estefanel. Tipo sabio, estructurado, inteligente, enfocado. Estefanel Gutiérrez.
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0: Feliz Día del Padre también para ti, mi rey. Tú que eres father. Un papá enfocado, dedicado, entregado, apasionado. Tremendo talento, Estefanel Gutiérrez. Ya usted lo dijo. Doctor Darwin Gómez. Feliz Día del Padre. Y feliz Día del Padre para aquellos que son papá, pero en el baño.

de parte de su hija Mari. Un abrazo para el señor Edgar Borges. Me dice, yay, feliz día del padre. Feliz día del padre para usted, señor Edgar Borges. Para la gente de las gorras olímpicas.

0: Ahora sobre el pelado Jorge Luis Castro Fandiño me dice, yay, voy activo, my baby. Jorge Luis Castro Fandiño, el pelado Fran Barrios me dice, yay, estoy activo, my baby. Un abrazo para él también, feliz día del padre. Fran Barrios. Saluditos también para Isabel Inés. Ahí es Isabel Inés, como el Zapare, my baby. Saludos para el pelado Luis Escorcia. Y lo más bello que tiene Soledad, Mario Laforí. Vaya, Mario. Puro saborio, my baby. Ahí van, olimpiqueando. Isabel Inés, Luis Escorcia, Santo Tomás. Presente Santoto, papá. Wilmer Marín, oye, ¿cómo anda el saborio, viejo Wilmer? Miguel Afanador, Jair Jaimes, Duber Granados. Un abrazo para Jorge Luis Castro Fandillo también. Fran Barrios. Oye, Fran, ¿cómo anda la vaina, Fran? Ahí tengo la nevera, Fran, ya la traje. Falté llenarla de cerveza. Saludos para Arturo Ahumada Fraile, aparte de Javier Sarmiento, feliz día del padre. Alexander Almeida. El señor Edgar Borges, ¿cómo anda el saborio, my baby?
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0: Mi compadre el tigre. Vaya tigre. Adiós. Feliz día del padre, tigre, para ti también, my baby. Bueno, yo soy papá.
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0: Yo soy papá y también soy papito para algunas.
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0: Papá y papito para algunas. Como lo quiera ver.
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0: Un abrazo para el pirri de Colombia, vaya pirri.
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0: Un abrazo para el pelo José Chacón. Vaya José Chacón.
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0: El comandante Henry Plaza. Abrazo para el Chichi Turbo, vaya Chichi Turbo, manda el vacilón, Chichi Turbo. Chispina, dímelo, Chispina.
2: ¡Ay, Jamie! ¡Aquí estoy yo, mi amor! ¡La Chispina espectacular! ¡Este domingo, mi amor! ¡Conmigo con cara de sábado! O sea, que mañana es festivo, nene. Aquí estamos en el domingo de vacilón con el Diomedes de la radio, Jamie. Estamos activos, las oboyeguas, la gargajo. Estamos todas, mi amor. Un domingo espectacular. Olímpica por todos lados. Feliz día del padre, Jamie. Para ti, mi rey. Y también para Jaro Delgado, de parte de Karina Torres, la gente de la Ciguapa. El rebolo. Ay, mi amor, una locura olímpica. Y las demás están en banca.
0: Vea, estamos más felices. Celebrando el Día del Padre, estamos más felices que Fea jugando a la botellita.
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0: viejo. Saludos para José Prudencio y Chacón Márquez. Vaya José Prudencio.
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0: Henry Plaza.
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0: Oye, Elkin Rivas.
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0: No llegaste, mi rey, no llegaste.
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0: Feliz día del Father, ¿eh?
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0: Aquí estoy yo queriéndote con amor, comprensión, ternura. Y una que otra gotita de melao, my baby.

0: Ay, pensar que hoy es el Día del Padre y mañana es el Día del Padrastro.
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0: Ay, no me busquen la lengua. No me busquen la lengua. Hoy es el Día del Padre y mañana...

Karim el Boricua. Dice, yey, aquí estoy. Me firmo la triapa. César Paternina. El pata de lana en Villacayo, en Santa Marta. Feliz día del padre, mi rey, César Paternina.

0: Saborio, no hay Saborio, my baby. ¿Te gusta así o te gusta sa? 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
0: 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Papá, puro Saborio, my baby. El CDA de Soledad.

saludos para el pelado Harold Roa. Saludos para Juan Garizábalo en Malambo. Con el pelado Harold Roa. Oye, Harold, te quiero, mi rey.

pasa nada con el padre. Muchachos, tenemos que revisarnos como que estamos haciendo las cosas mal, ¿eh? Los restaurantes vacíos, los centros comerciales vacíos. No pasa un carajo con nosotros, guau. Como que no sumamos a esta sociedad. Y siempre lo aplazan y siempre lo embolatan. Nada, no, que vaya. Feliz día de todos modos. Feliz día del padre, muchacho. Rancho González. Feliz día del padre. Duber Granados. Oscarín, el boricua. Feliz día del padre.

Bueno, ¿qué tal? Siempre seré, ¿ah? Qué bonita canción, my baby. Aquí estamos activos, mi rey. Ahí va el hombre olimpiqueando, encontrando en el trópico a la life. Siempre seré. Hoy es el día del padre y mañana será el día del padrastro. Vea, nosotros no pedimos ni para el pelo ni para las uñas. Y ni siquiera nos dicen ni feliz día del padre nos dicen. Así no se puede. Así no se puede. Ahí va la caravana. Un abrazo para la caravana. Que va firme por la patria. Ahí ya, un abrazo, muchachos.

Alejandro Junior, ay, Alejandrito. Alejandrito, mira tú, me quedó el Alejandrito. Alejandrito. Alejandrito. Alejandrito va a ver. Alejandrito Char Junior. Y Alejandrito Preña. Y yo todavía tengo en mi mente el Alejandrito. No, así no es por qué vaina, ¿verdad? Saludos para Daniel Andrés, mi hijo, que me dice, yay, feliz día del padre, papá. No, fíjate tú ya. Ya le dicen el día del padre uno, pero por WhatsApp.

0: Ay, esa canción se llama A mi Dios todo elevo, ¿eh? Ay, que no coge. Aquí estamos celebrando el día del Father en nuestra quimera, en nuestro mundo ideal. Quisiéramos detalles. Quisiéramos que nos den un desayuno sorpresa. 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

0: cualquier vaina, cualquier detalle es causa de un verdadero amor. Que nos abracen. ¿Sabe qué queremos nosotros los hombres? Que nos abracen. Eso es lo que queremos nosotros los hombres. Nosotros los hombres no pedimos más nada. Queremos es que nos den besos, que nos abracen, que nos levanten. Ah, dele al hombre. El hombre feliz cuando él tiene paz, tranquilidad. Y que le den, y que le den detone, que lo detonen. Ah, eso no, no, el hombre es así. Y ustedes, mujeres, lo saben. Ustedes saben que nosotros somos. De hecho, hasta nos tratan de ofender cuando nos lo dicen. Pero no, no te preocupes, mi amor, no, no me ofende. Yo sé que yo soy así. Que yo soy una máquina sexual. Que yo soy sin corazón. Eso es lo que tú dices de mí, ¿cierto? Las mujeres nos dicen eso, a veces nos dicen eso. Ay, que ustedes son unos. Es que no me acuerdo la palabrita. Ustedes son unos arrechos. Ustedes no, no sirven sino para eso, algo así. Una vaina así, no, nos tratan de ofender. Pero no se preocupen, mujeres, no nos ofenden.
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0: Nosotros sabemos que somos unos plebeyos. Faltas de conocimiento. Y que solamente somos una máquina sexuales. Que solamente servimos para eso según ustedes. Entonces, si solamente servimos para eso, denos eso. Denos, denos eso. Dame eso. Ámame como al gato. Ámame como al gato. Así, simple, tranquilo. Llego, te sobo, te doy caricia y me voy. Y después nos vemos. Ámame como al gato.
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0: Parece que estoy fumando lo mismo de Petro. 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Lo que yo digo tiene más coherencia.

0: hay que querer a las personas
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0: como se quiera un gato, con su carácter, con su independencia, sin intentar domarlo, sin intentar cambiarlo, dejarlo que sea él, que se acerque cuando quiera, siendo feliz con su felicidad.
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0: Qué romantiqueo.
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0: Feliz día. Feliz día del padre para el doctor Darwin Gómez. Vaya, vive, felicidades, mi rey. Ay, feliz día, hombre, para todos los viejos. Usted verá si termina caminando lento o termina o también termina con sarcopenia, alguna vaina. Va, usted tiene que hacer ejercicio, tiene que caminar. No se deje poner viejo ahí todo con cogido ahí. ¿Ah? Naturalmente vamos a caminar lento, pero no encorvado, ¿cierto? Naturalmente. Claro que hay veteranos que tú has hecho, ven acá como así. No, 90 años, camina como si fuera un pelado de 20. 80 años.
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0: Que se quedó. No te la pillo, Vives, no te la pillo.
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0: 50.
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0: Pero escríbeme, no jodas. Che.
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0: Hey, un abrazo para la gente que está en Santo Tomás ahí encontrando en el trópico la live.
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0: Ahí a la gente que está en Santoto con el picó. El gran Samuel. Ahí a Samuel. Aquí suena.
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0: El gran Samuel.
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0: Puro saborio, mano chiquita. Feliz día del padre.
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0: Bueno, miren, el viejo Fachar. El viejo Fachar. Un man que está duro, ¿no? Tipo duro que camina. Erguido. Entonces de ti depende si caminas lento, si caminas encorvado o si quieres llegar viejo caminando como un pelado de 30, 40 años.
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0: De ti depende, my baby. 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
0: Bueno, ¿qué más le pongo así de los viejos? Papás. Del día del padre.
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0: canción, como yo. Se llama lo más lindo de esta canción, este temita, en este dominguito de Asilón de Celebration de Día del Father. Vamos de Celebration de Día del Father. Y voy a ser padre. Ser padre es... es enseñar con el ejemplo, es guiar con amor, es obviamente también es dar lo mejor, sin esperar nada a cambio, Gracias a todos los padres por su esfuerzo, por su entrega, por su amor incondicional. Que somos los héroes. Ustedes son los héroes.
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0: Los héroes dentro y fuera de su hogar,
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0: Felicidades para todos los padres.
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0: Feliz día al padre, hombre. Ser padre es enseñar con el ejemplo.
1: Pues eso es lo que quiero cantar.
0: Es guiar con amor.
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0: dar lo mejor sin esperar nada a cambio.
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0: Y chiculi viaje, uno no espera nada.
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0: uno simplemente está dando lo mejor,
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0: guiando con amor,
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0: dando lo mejor,
1: que
0: entregándose con pasión.
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0: Y bueno, ponga el ejemplo. Ponga el ejemplo, muchachos. Ponga el ejemplo. De usted depende, ¿no? Si quiere un hijo que sea bondadoso, caritativo, amoroso,
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0: Denle amor a su pareja.
1: Muy dentro del alma lo llevo.
0: Si quiere un hijo que sea
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0: Una réplica suya, dele, haga lo que usted haga lo que usted tenga que hacer para que ese hijo lo vea con el ejemplo.
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0: Cierto. Si usted es un hombre que abraza, que baila con su pareja, que besa a su pareja, que le dice cositas bonitas a su pareja, que siempre está modo love con su pareja, probablemente el niño va a ver eso y quisiera hacer eso cuando grande, ¿no? El ejemplo, pues. El ejemplo es súper importante. Entonces, padre, tú que me estás escuchando, padre, ponte la 10, my baby, y entrégate. Entrégate, no echa ya, sino entrégate ya. O sea, haz lo mejor posible, ¿eh?
1: Ay,
0: un abrazo para
1: porque...
0: el pelado José Prudencio Chacón Márquez. En Puerto Mocho, escuchando Olímpica. Ay, a Puerto Mocho.
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0: Hícar Mendoza.
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0: Allá viejo Gilcar, ¿cómo anda el Zambar?
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0: Yo tengo rato que no veo el rostro de Gilcar Mendoza. El Pipi Perreo, Álvaro Ricardo, Mario Laforí, Harold Roa. Oye, Harold.
1: ¿Qué pasa los?
0: Te quiero, mi rey, te quiero. Ahora dímelo en inglés, I love you, che.
1: 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Con el...
0: ¿Qué pasó, Gipina?
2: Ay, Amy, son de verdad. Ese WhatsApp mío colapsa con invadir de Olímpica, imagínate.
0: Ese ¿Tienes el WhatsApp colapsado?
2: Sí, Jamie.
0: ¿Y por qué, mi rey? ¿Por qué?
2: Bueno, no, tú sabes que los clientes de nosotros están que nos felicite, por ejemplo, los que van a bajar el puente Linen.
0: Te están felicitando,
2: sí, tío. No. Que quiere que nosotros la felicitemos, la jopa, yo voy la gargajo. Bueno, feliz día para esos padres clientes.
0: Cigarrones y tal.
2: Cigarrones que van a bajar el puente Linen, mi amor. Oye, Mauri Sosa, enamora. Feliz día, Mauri, la calidad de la obra. Ay, espectacular, Jamison. No sé qué vamos a hacer. Olímpica, conectada con los padres olimpiquistas.
1: José Castro.
0: Muy bien, excelente.
2: Ay, la policía, mira lo que están allá afuera. Sí, me están buscando.
0: Si se metieron, lo tomo, papi, cualquier vaina. Una fría, ¿qué? Una fría, ¿qué?
2: Lo que yo quiero. Me encanta el bolillo que llevan al lado.
0: Feliz día del padre, para el concejal más social. Vaya, Alexis Castillo. Un abrazo, mi rey. Mi concejal más social. Ah, saludo para su papá, el propio Paye. Que me dijeron que se va para el mundial, ¿eh? Vaya, Paye. Se va para el mundial. Oye, Alexis Castillo. ¿Hay o no hay Zambario? Me dice Jamison, ya te voy a mandar la fría. Bueno, papi, aquí la bajamos de pecho. La popular Milena. Un Chispina, Milena te mandó una liga por el Día del Padre, ¿viste? Para que te tomes una cerveza. ¿Para qué? ¿Para la Serena? ¿Tú qué estabas qué?
2: Yo que estaba en bola, tapa la Serena. Palcota y me vino el periodo a 10, gracias. ¿Cómo que se llama ella, James?
0: Milena.
2: Milena, gracias, Reina, me desembolaste. Me estoy manchando mucho.
0: ¿Te llegó el periodo?
2: Sí, ayer, ay, no. Yo sí soy salada.
0: No puede ser.

Hay algo que tengo yo flojera es hacer video hoy. No me pidan video porque yo no quiero hacer video para nada. No, va a tener que gastar memoria para hacer video. Feliz día del padre para Orlando Balea. Orlandito.

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0: Bueno, suban la foto de los padres de sus bendiciones, a ver si salen repetidos como los caramelos de Panini. Suban la foto de sus padres para ver si salen repetidos como los caramelos de Panini. Suban, a ver. A ver si tenemos el mismo padrastro. No se atrevan. Bandida. El que quiera video mío que me mande fría. Tengo que gastar memoria. Tengo que borrar un video de un hijo mío, lo que lo estoy cargando en la bañera, para hacer video tuyo. No, amiguito, así no se puede.
1: Tiene hecho chango.
0: Mándese, así sea dosis pa de cerveza. Hermano, no te lo mandes, transfiéremelo. Pues. Ya, transfiéremelo dosis pa de cerveza. Pues. My baby. Feliz del padre, mi rey.
1: Domingo y Gilberto.
0: Un abrazo para el gran Fran Barrios. En camino al bordillo del divorcio.

el futuro de Malambo en sintonía con Olímpica Estéreo, escuchando Olímpica. Dice que está poniéndole la raya al tigre. Ahí, aguangarizábalo. El futuro de Malambo, my baby. Ay, papá. Venga, para bailar, venga. Ri, ri, ri, ri, ri, ri. Ay.

es capaz, no es capaz. Pablo no es capaz de mandarse la fría. Es capaz, amiguito, no, no. Tú no eres capaz de mandarte la fría.

0: Esa canción se llama El Enano. Así me dicen algunas personas. Vamos para el Enano. Ah, güey, el Enano. 1.70 y me dicen Enano. Imagínate tú, que se da para el que mide 1.5. 1.72. ¿Ah? ¿Cuánto mido? Bueno, entonces no, ahora te voy a mostrar la cédula, ¿viste? Para que veas tú la cédula. Ahí dice 1.70. Che. Ah, pues. La cédula está mintiendo, pues. La cédula dice que yo soy colombiano, pero en realidad yo soy tuyo, mi amor. 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La Gran Paradation, my baby, que no es lo mismo.
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0: Un abrazo para Juan Carlos Fernández Escobar en New York, el abogado del pueblo.
1: Que mucho.
0: Lo más bello que tiene Soledad, Mario Laforí.
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0: Oye, Alessi Castillo.
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0: Saludame a Kevin, a Gilmar, Daniel, Roy.
1: No tengo.
0: El combo del más social en el bosque. Están ahí encontrándole el trópico a la life, ¿eh? Oye, el paye. Llévate la novia. Llévate la novia que ya tienes pasaporte listo para México, my baby. Estás ganado, ¿eh? Y no eres vaca. Llévese la novia para México, mijito, que ya usted tiene pasaporte. Eche. Lo que pasa, paye. Ponte la 10, my baby. Feliz Día del Padre para Juan en Urbano. Juan Cantillo en Urbano. Feliz Día del Padre para Jorge da Silva. Feliz Día del Padre para Juan Carlos Fernández Escobar. Feliz Día del Padre para el concejal más social, Alexis Castillo. Michael el Insoportable. Feliz cumpleaños para la tía Julie. Manda el temita, Michael. Michael el Insoportable. Con la tía Julie. Para el doctor Roberto Borrero, también feliz día del padre. Hugo Perreo, feliz día para el papá Armando Mulup. A mi padrino Eduardo Anaya en Magangué, Hugo Perreo activo. Feliz día del padre para Molut, mi papá Armando Mulup. Harold Roa, Elkin el Casanova. Feliz día del padre también para ti, Elkin el Casanova. El pelado Arley Mendoza, feliz día del padre. Feliz día del padre también para el ingeniero Paulo Ferreira. 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Feliz día del padre acá celebrando con asado. Hugo, Taylor, Jonathan, Alejandro y David. Supongo que es así, ¿no? A no ser que le ponga la coma a Arley para tenerlo claro. Feliz día del padre, ¿eh?
2: Ay, espectacular, Paolo. ¿Quién es ese, Paolo? ¿Quién es ese en cuerpo que está ahí? Sí, tu hermano. Hola, ¿cómo estás, Ana Chipina? Marica, me trajo cliente nuevo, Paolo Ferreira.
0: Sí.
2: Sí.
0: ¿Y qué te hace pensar que el más de cigarrón?
2: Muy bien, mi amor.
0: ¿Tú los conoces?
2: Si tú supieras, Jameson.
0: Pero pégate, Chipina, mira. Ven.
2: Ojo de loca, no se equivoca.
0: Ok. Pégate al micrófono.
2: Aquí, ya.
0: Sí, claro.
2: Sí, me estás escuchando como en AM.
0: Ahí, pégate.
2: Ahí está.
0: Súbelo a tu dirección a la autobús.
2: Ya, ahí sí.
0: Como cuando la chupas, digo.
2: ¡Ay!
0: Como,
2: ¡ya! ¡Jameson, por favor! ¡Ay! ¡Jameson! ¡Ay! La jopa y yegua. ¿Qué hacemos con la jopa y yegua? La jopa y yegua me dice que. Ya me dijo la jopa y yegua, Jamie.
0: ¿Qué te dijo la jopa
2: y yegua? La jopa y yegua y que Chipina me regalaron un caballo que nunca le hace.
0: Sí.
2: Yo le di un caballo que nunca le hace. Si es normal, tiene que darle C. Y es sí, porque es de mar.

0: Dominguito Bohemio, papi, entonces ¿qué va o no va? Habla claro, my baby.
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0: Seguimos celebrando el Día del Padre. Feliz Día del Padre para el gran Brian Meyer. Feliz Día del Padre para Francisco Hong, para Tato Herrera, Tolo Herrera, José Pavón, Pablo Sánchez, están en sintonía y olimpiqueando. Un abrazo para ese combo que está de celebration de Día del Father, my baby, que no es lo mismo, ¿ah? 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Bueno, te voy

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1: Ese temita se llama Fíjate qué bueno está. Rico, rico, rico, Hey. Felicitaciones para Heider Orozco. Heider Orozco. Que hoy está empezando una travesía que no sé precisamente de Tour. El pelado Heider Orozco me está pensando, dice Jameson, estoy empezando una travesía y no es precisamente por el Tour del Caribe. Saludos para el Harry, el propio Oscar. Y no podía quedar por fuera el dueño, el que administra el hotel de la Vía 40. Felicidades en su cumpleaños, hermano. Toda una semana de celebración. Ahora sí me entiende cuál era esa travesía, my baby. El pelado Quique Angulo, feliz día del padre, me dice Jay, feliz día. Yoset Márquez, feliz día del padre, mi rey. Aquí me dice una amiga, Jay, feliz día, papacito. Valórame que ni a mi papá le he dicho feliz día. Valórame que ni a mi papá le he dicho feliz día. Saludos para el Pichirulo. Vaya Pichirulo. Lo más lindo de La Mona. Allá en el barrio El Bosque. Del combo del más social. El pelado Alexis Castillo. Tremendo talento, ¿eh? Alexis Castillo sabe hablar. Sabe comportarse. Sabe entender. Sabe entender a la gente, ¿eh? Alexis Castillo. Muy bien, saludos para el Pichirulo. Pichirulo, lo más lindo de La Mona, allá en el barrio El Bosque, puro saborio, my baby. Fabián Zamudio, Paulo Ferreira. Bueno, suban su foto, suban la foto de los padres, a ver si. Suban la foto de los padres, de sus bendiciones, a ver si salen repetidos como los caramelos de Panini, carajo. A la final es mejor tener paz que tener razón. Rico, rico, rico, Abrazo para el pelado César Salgado. El pelado Arley, feliz día del padre. Jorge da Silva. Comanda el saborio, un viejo George.
0: Como él. Oh, ahí no.
1: Carlos Fernández de Cobar, feliz día del padre.

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0: Ay, papi. Es dominguito de vacilón, mi rey. Y el cuerpo lo sabe. El cuerpirri lo sabirri. Y aquí estamos tomando fría en el bordillo del divorcio. Hola. Pasándola lindo, bello, hermoso.
1: Mua. Por un amor perdido.
0: De celebration.
1: 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Un
0: abrazo para el gran Miguel Porras. Vaya, Miguelito Porras. Vas a ser papá. Feliz día del padre, feliz día del padre. Eder Pareja. Saludos para el profesor Juan. Para Ronald, Nadine, Carlos, Brian. En el bingo del Colegio Sagrado de Soledad, cancha la urbanización El Río. El tío DJ William Guzmán. An Olympiqueando, un abrazo para la gente que está de Family, Family Day. Están disfrutando de un gran bingo en familia. Día lleno de diversión, juego y muchos premios.
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0: Ahí en el barrio Urbanización El Río. Urbanización El Río. Ahí en Solepia, cerquita de Costa Hermosa, my baby. Vaya Mauricio Bérgamo. Ay, ay, ay, ay, ay. Un abrazo para mi mamá Carmen. Carmen Jaraba me dice, yay, feliz día del padre. Eres un tremendo hijo y feliz día del padre. Un abrazo para Andreita Mauri, que está celebrando su cumpleaños con nosotros. A nivel bordillo, con cita rica, sabor a pollo. Happy birthday to you para Andreita Mauri. Celebra su cumple. A nivel bordillo, papi, que no es lo mismo. Dice Jay, feliz, dichosa, encantada, fascinante. Andreita Mauri, papi, que no es lo mismo, Andrea Mauri. Ouch. Feliz cumpleaños, Andreita. Dímelo, Chipina, ¿qué pasó?
3: Ay, ella es divina, ella pertenece al elenco de nosotros, los pelagatos, ¿te acuerdas, Jameson?
0: Claro que sí. Los pelagatos. Andreita Mauri.
3: Andreita Mauri, espectacular, Jameson. Aquí estoy yo, divina, mi amor. Vino Fran Barrio con Caterine. Cate, Fran Barrio. Espectacular, nene. Yo pensaba que me iba sin plata, Jameson. Ahora sí. Ya le puedo regalar el día del padre a mi suegro.
0: Sí.
3: Aro, el papá de Carlos Alberto. De mi marido.
0: ¿Cómo?
3: Claro, total. ¡Ah! ¡Divina! Ay, tuve Granado. Mandó un tema que te has quedado. Bueno. Ay, aquí estamos, feliz. Y el padre para Alberto Parada. La gente de la Gran Parada Gastrobar. Feliz el padre, el patrón.
0: ¡Oh, ay, no! El ingeniero Pablo Ferreira, el mejor papá del mundo, carajo. Sin duda alguna, aunque la oposición diga lo contrario, carajo. Vaya Duber Granados. A veces el más loco es el del mejor corazón. A veces el más loco es el del mejor corazón, my baby. Pablo Orellano, un saludo para los padres de la familia. El tío Luis Alfonso. Mi hermano Darío, mi esposo Carlos Llanos y en especial el que está en el cielo, Hermes Orellano, es el mejor padre que pudimos tener, dice Paola Orellano. ¡Ay! ¡Vaya pipa! Mauricio Bérgamo. Altafulla. ¡Oh!

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